incorpora rock, funk y post-bop a medida que se desarrolla en un tratamiento tanto furioso como atractivo. The Moon is Waiting es una pieza más free, con largas notas de Higgins, respaldadas por la relajada sección rítmica, luego de una intervención ruida del líder. Grabación hecha el 2011 en Maggie's Farm, en Pipersville, Pensilvania, marzo del 2011.

El estilo de la pianista Marta Sánchez es difícil de definir. Su música tiene una pasión abstracta, pero está atenuada por su enfoque agudo y una gran disciplina que se manifiesta en todo, desde la estructura compositiva hasta las opciones de notas individuales. Perpetual Void es su primera grabación en trío desde su debut Lunas, Soles y Elefantes del 2008. Introduce una nueva sección rítmica, el bajista Chris Tordini y la baterista Savannah Harris. La música de Perpetual Void fue escrita durante un periodo de gran trauma personal y pérdida para Sánchez. En su interpretación de las melodías, infunde una humanidad inconfundible. Tordini es una segunda voz principal que ataca el bajo con

fuerza de un luchador olímpico, y la batería de Harris tiene una nitidez declarativa incluso en momentos tranquilos. Perpetual Void, grabación hecha en Mount Vernon, New York, el 2023.

El saxofonista Eddie Lockjaw Davis era un tenor apasionado y a veces feroz que se inició en la orquesta de Count Basie el año 52. Después tocó regularmente con la organista Shirley Scott entre los años 55 y 60, una de las primeras bandas exitosas de órgano en los estilos hard bop y soul. Davis grabó a menudo durante esa época como líder, y muchas de sus últimas citas han sido reeditadas en la serie Original Jazz Classics. Una de ellas es Train Whistle. Davis es apoyado por una big band de 13 músicos con arreglos de Oliver Nelson. Contiene la versión original de Stolen Moments, que precedió a la grabación más famosa de Nelson por varios meses. Curiosamente participa Eric Dolphy, quien hizo una declaración notable en la grabación de Oliver Nelson, aunque aquí no recibe ningún solo. Los solos de los trompetistas Richard Williams, Clark Terry y Bobby Bryant, junto con Nelson en saxo alto, son brillantes, pero Lockjaw es la estrella en todo momento. Train Whistle, grabación realizada en Nueva York en 1960. Roy Haynes en la batería.

0: Eran selecciones de Train Whistle, del saxofonista Eddie Lockjaw Davis y una big band, con arreglos de Oliver Nelson. Información adicional acerca de esta música la obtiene en purojazz.com. Ahora escuchemos a José Oplustil y sus programas Archivo Maestro, seguido por Siglo XXI. Muy buenas noches.
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3: Atención a la señal horaria en FM Universidad de Magallanes. Exactamente 22 horas, 10 de la noche.
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4: Muy buenas noches. Hoy completamos una semana que hemos dedicado a las misas de Joseph Haydn, grabadas por Richard Hickox con el Collegium Musicum 90. Las últimas 6 misas de Haydn, consideradas como sinfonías destinadas a la glorificación de Dios, contuvieron y resumieron todo el talento del autor, una cosecha tardía y magistral, cercana al esplendor de la creación y las estaciones, pero con momentos de grandeza e invención, profundidad y majestuosidad muy propios. Después del estreno de las estaciones en Viena en abril de 1801, Haydn volvió a escribir misas y así continuó respondiendo al encargo de Nicolás II. Al igual que sus 4 antecesoras, la nueva misa celebró el onomástico de la esposa del príncipe y tuvo su estreno en septiembre en Eisenstadt. Si bien Haydn no le dio el nombre, esta misa se hizo conocida como Misa de la Creación, porque el compositor citó material de su oratorio, La Creación, una inclusión que no obstante no fue bienvenida por la emperatriz y obligó a Haydn a completar una versión diferente de la partitura para su amiga. Los solistas en esta misa solemnis en Si bemol mayor o Schöpfungsmesse son la soprano Susan Greaton, la mezzosoprano Pamela Helen Stephen, el tenor Mark

Era la Missa Solemnis en Si bemol mayor o Schöpfungsmesse, Misa de la Creación, de Joseph Haydn, con la soprano Susan Greaton, la mezzosoprano Pamela Helen Stephen, el tenor Mark Padmore, el barítono Stephen Barkow y el Collegium Musicum 90, dirigidos por Richard Hickox. La sexta y última misa de esta serie fue compuesta en 1802, justo en el momento en que el Kapellmeister Haydn contaba con la versión más extensa e impresionante de su orquesta en Esterházy, y ya no tenía que traer músicos desde Viena para completar la instrumentación, algo que había hecho antes para obras como la Misa Nelson. En esta sexta misa empleó una orquesta restituida con una flauta, pares de oboes, clarinetes y fagotes, trompetas y cornos, más percusiones, cuerdas y órgano. Debido al extenso empleo de los instrumentos de viento, la obra recibió el nombre de Harmoniemesse, porque en alemán Harmonie alude a ese tipo de instrumentos. Los solistas en esta misa en Si bemol mayor o Harmoniemesse son la soprano Nancy Argenta, la mezzosoprano Pamela Helen Stephen, el tenor Mark Padmore y el barítono Stephen Barkow.

0: Era la misa en Si bemol mayor o Harmony MS de Joseph Haydn con la soprano Nancy Argenta, la mezzosoprano Pamela Helen Stephen, el tenor Mark Padmore, el barítono Stephen Varco y el Collegium Musicum 90 dirigidos por Richard Hickox. De esta manera completamos el programa de hoy y también el ciclo que esta semana hemos dedicado a las misas de Joseph Haydn grabadas por Richard Hickox con el Collegium Musicum 90 para el sello Chandos. El próximo lunes estamos de vuelta a partir de las 10 de la noche aquí en Radio Beethoven. 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Que tengan muy buenas noches.
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0: Indicamos la hora en FM Universidad de Magallanes. Exactamente 2 de la madrugada. 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

FM Universidad de Magallanes indica la hora. Exactamente las 3 de la madrugada.

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0: En FM, Universidad de Magallanes, 88.9, indicamos la hora. Exactamente las 4 de la madrugada.
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indicamos la hora en FM Universidad de Magallanes, exactamente las 5 de la madrugada.

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Son las 6:30 de la mañana. 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

salir pura joya, ¿verdad?

fiesta para todos los chilenos.

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0: Va a cantar para ustedes el primo Rodolfo Enríquez en platos, voces, y Joselo, voces, en piano y voz también. Y después seguimos nosotros.
1: ¿Y?
0: Vamos y volvemos.

no solo la violencia vista desde lejos, vista en guerras que podemos ver por internet o por la televisión, sino que también la violencia que se vive acá en nuestra propia casa.

especial porque fue construido y se levantó para recibir y para multiplicar la alegría de Chile, para multiplicar la alegría de todo un pueblo. Y la historia nos ha demostrado que un lugar tan bello como este, en manos equivocadas, también puede resultar ser una vasija de mucho dolor, de mucha incertidumbre, de mucho miedo. Y eso no debiera volver a ocurrir, nunca. Pero también es cierto que el tiempo demuestra que ese dolor se puede transformar en reflexión, y esa reflexión se puede transformar en memoria, y esa memoria siempre trae, o por lo menos nosotros lo vemos así, un brillo consigo. Y ese brillo, si tenemos suerte y trabajamos mucho, lo podemos transformar de nuevo en una nueva alegría. La canción que vamos a cantar a continuación fue escrita hace mucho tiempo, hace casi 25 años, y fue escrita para ser cantada aquí esta noche. No nos habíamos dado cuenta de eso hasta ayer, que la interpretamos por primera vez aquí. Así que dedicada a todos ustedes y a todos nuestros hijos, El Detenido.

0: indicamos la hora. Son las 7:30 de la mañana. 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
1: Son las 8:30, 8:30 de la mañana. 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

0: quedaron muy poquitos, así que aprecien de bailar.
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1: ¿Y dice?

0: Bueno, y cómo no también agradecerle la tremenda invitación y por organizar también este lindo festival estudiantil que hacen a nuestro amigo Marcelo Risco y también a nuestro amigo Sebastián. Un fuerte aplauso para ellos, por favor, que pasan días trabajando para poder tener este festival arriba.
1: En FM Universidad de Magallanes indicamos la hora, exactamente 10 horas, 10 de la mañana. 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

festival tan importante.

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0: señora esa, mi hermano. ¿Y ahora qué vamos a hacer?
1: ¿Qué vamos a hacer? ¿Qué vamos a hacer? Lo que Dios vamos a hacer es cantar. Vamos a ir a la redonda.

Saludamos a todos. Pimpín, dice. Villapel, Higuera. Para todos nuestros seres queridos que ya no están, con mucho cariño a este tema. Toma aire.

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1: 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Te indicamos la hora. Son las 12 horas, mediodía en Chile.

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La primera junta de gobierno. 18 de septiembre de 1810. Esa mañana la sesión comenzó con la palabra de Mateo de Toro y Zambrano, conde de la Conquista y gobernador de Chile hasta ese momento. Dijo: aquí está el bastón, disponed de él y del mando. Tras un discurso formal se levantó José Miguel Infante, quien solicitó directamente formar una junta de gobierno, tal como se había hecho en países vecinos. Los partidarios de la idea, prevenidos de que eso ocurriría, gritaron con entusiasmo: ¡junta queremos!, acallando de esa manera la protesta de los españoles presentes. Se formó la junta, presidida por don Mateo, con otros 6 integrantes y 2 secretarios. Era el primer paso hacia la independencia nacional. 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

0: Bueno, vamos a continuar y vamos a traer al escenario una persona que lucha y pelea por todos los derechos de todos nosotros. Y él se llama Zack de la Racha. Viene, ya lo digo. Zack, para ti. Bienvenido.
1: Hola, hola.

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1: Buenas tardes. Durante el espacio de hoy difundiremos a cuatro artistas que han dedicado su vida a cultivar la música folclórica. Sus conocidas melodías han formado parte de nuestra cultura, con estilos e instrumentos propios de la tradición de nuestro país. Los primeros invitados comenzaron su carrera en el año 1927 en Santiago, y sus integrantes originales fueron Jorge Bernales, Fernando Donoso, Raúl Velasco y Eugenio Vidal. Los cuatro guasos contaron con un repertorio constituido por obras de compositores chilenos como Osmán Pérez Freire y realizaron giras por todo el país, transformándose en el principal conjunto intérprete de música típica. Incluso viajaron a otros países del continente como Argentina, Uruguay y Perú, dando a conocer nuestra tradición. Escucharemos a los cuatro guasos en una producción para el sello RCA de los años 50. Los títulos son Matecito de Plata, Si ya mi dicha pasó.

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1: Hemos escuchado Los Cuatro Guasos en Matecito de Plata, Si ya mi dicha pasó, Así es mi suerte y Bajando pa' Puerto Aysén. Otra famosa cultora de la música típica chilena es la cantante y actriz Silvia Infantas. Su carrera se inició como cantante en el año 1942, actuando en varias estaciones de radio. Fue elegida mejor cantante melódica en 1943 por la revista Radiomanía. Con el tiempo se hizo conocida por sus interpretaciones de la música folclórica chilena y dirigió los grupos Silvia Infanta y Los Vaquianos entre 1953 y 1959 y Silvia Infantas y Los Cóndores entre los años 1960 y 1969. Infantas fue una figura central en la música folclórica chilena entre 1942 y 1970. Realizó giras internacionales por Argentina, Uruguay, Perú, Ecuador, Colombia, Venezuela y Panamá en América, y en Europa por Alemania y España. Una de sus producciones con Los Vaquianos y en colaboración con Vicente Bianchi, titulada Música para la Historia de Chile, fue reconocida como una contribución destacada a la cultura de Chile. Justamente de esta grabación hemos escogido a Silvia Infantas y Los Vaquianos junto al coro y orquesta de Vicente Bianchi en los temas Chile compañero, A la mar marinero, Patitos en la laguna y Consejos por casamiento.

era Silvia Infanta Silovaquianos, junto al coro y orquesta de Vicente Bianchi en Chile Compañero, A la Mar Marinero, Patitos en la Laguna y Consejos por Casamiento. Pedro Mesone nació en Temuco, pero en su juventud se trasladó a Valparaíso, donde conoció a Luis Chino Urquidi, con quien compartió su interés por el jazz y el folclore europeo. Esta amistad lo llevaría a integrar el grupo vocal Los Cuatro Cuartos, con quienes cosechó sus primeros éxitos. Después de participar en otras agrupaciones como Los de las Condes o Los Paulos, Pedro Mesone comenzó una carrera independiente que dio como resultado su disco de 1966, El Solitario. Además, se presentó en tres oportunidades junto a diversos grupos en la competencia folclórica del Festival de Viña del Mar, triunfando en 1982 con La Tejedora. Hoy presentamos una selección del disco Gracias de Pedro Mesone, editado en 1967. Los títulos escogidos son Mi Viejo, Malaya, El Amor Malaya, El Casorio, Mañana Será Domingo y Hasta la Vuelta.

Casorio, Mañana será domingo y Hasta la vuelta, en la versión de Pedro Mesone. Y finalizaremos este espacio con una de las grandes maestras de la música chilena. Se trata de Margot Loyola, que dedicó su vida a la creación y recopilación del folclore popular. Margot contribuyó a renovar esta música al impulsar el trabajo de campo en los grupos de proyección folclórica de los años 50, además de difundir estas tradiciones en Europa y América. Margot es la única folclorista que ha ganado el Premio Nacional de Arte, reconocimiento que recibió en 1994, a sus 96 años. Escucharemos a Margot Loyola en su producción Voces del Maule, donde presenta una muestra de diversos géneros folclóricos. La selección incluye la tonada Las Envidiosas, el paso doble Besos y Cerezas, la mazurca Las Cualidades, el cuplet con ritmo de vals Quien a hierro mata y la zamacueca Debajo de un limón verde.

0: Hemos finalizado el espacio de hoy con Margot Loyola y los temas Las envidiosas, Besos y cerezas, Las cualidades, Quien a hierro mata y Debajo de un limón verde. El programa de hoy también incluyó a Los Cuatro Guasos, Silvia Infantas y Pedro Mesone. Buenas tardes.
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1: hay tantas canciones que realmente son todas muy hermosas, y uno va dejando esta semilla en el corazón de nuestro pueblo, porque tal como dice el animador, nuestro presentador Iván Vidal, más que un artista, uno es un aporte cultural, y siempre yo me he sentido un agente cultural defendiendo un patrimonio que nos pertenece a todos nosotros, los chilenos, que es la identidad, la música, la poesía popular. Y así que ya que se quedaron, el que monta en pingo chúcaro, que aguante Sicorcovea. La abuela que fuma. Pero abuelita, por Dios, yo creo que no hay derecho. Mire cómo tiene el pecho con esa terrible tos. Ya se lo dijo el doctor que no debía fumar. ¿Sabe usted que le hace mal después no duerme tosiendo? Que se lo vengo diciendo de que salió al hospital.

La abuela miró a su nieto aguantando el chaparrón y, aunque tenía razón, le divertía su reto. Con sus ojillos inquietos que no paraba de mover, parecía comprender esa larga letanía. Pero el buen muchacho oía, como quien oye, llover. Que la abuela no fumara era la orden del día, y el muchacho la cumplía aunque ella se enojara. Por una vez que pasara, pero más capaz que muera. Y como el nieto insistiera en querer meterle miedo, con el pucho entre los dedos, le dijo de esta manera: tal vez tú tengas razón, como dijo el doctorcito, que si fumo un cigarrito me acerco más al cajón. No te dé preocupación, que para mí es un consuelo tocar las puertas del cielo después de tanto penar, que a mí me dio por fumar en de que murió tu abuelo. Porque antes nunca fumé. No le encontraba el sentido andar con pucho encendido y echar humo como un tren. Sería soledad tal vez, o la pena, qué sé yo. Cuando tu abuelo murió solo sabía llorar. Entonces empecé a fumar y el tronco se acostumbró. Tu abuelo era un hombre sano, de una gran inteligencia. Él no hacía diferencias entre los seres humanos. Todos eran sus hermanos.

fumando lo recordaba. Quedé con tu padre chico y tuve que trabajar. Así empecé por lavar la ropa de algunos ricos. ¿Cómo la ve? No me explico. Las toneladas de ropa. Como la plata era poca, yo bajaba la cabeza y me enfrentaba a la artesa con el cigarro en la boca. Así pasaron los años, con sus días y sus meses. La vida se desvanece como el humo del cigarro.

igualito al de tu padre. Pero por esos desaires que nos da el destino cruel, a poco de tu nacer, se la llevó un viento frío.

Así te criaste tú, entre tu padre y tu abuela, con muchas noches en vela para cuidar tu salud. No tiene el pobre quietud en su lucha por la vida. A poco tiempo otra herida en nuestro pecho se abrió. Tu padre desapareció por razón desconocida. Lo busqué por muchos días, recorrí todo lugar. Al fin lo vine a encontrar en cuartel de policía. Allí me dijo la usía que lo tenían por pillo. Lo pillaron en Corrillo en una huelga de obreros. Y al verlo allí prisionero, le dejé mis cigarrillos. Después me lo relegaron a una zona muy fría. Enfermó de pulmonía y allá mismo lo enterraron. Para el hombre, lo más caro siempre han de ser sus ideas. La vida lo pone a prueba al que es capaz de pensar. Y el defender su ideal, hasta la muerte lo lleva. Y aquí estamos los dos, con todito lo sufrido, y yo veo al nieto mío preocupado de mi tos. ¡Ah!

Alabado sea Dios. No seas intolerante. Hay cosas más culminantes que los broncos de tu abuela. Que salgas bien en la escuela, por ejemplo, es importante. El nieto se le acercó, cariñoso, humildemente, y besándole en la frente, sacó un hilillo de voz. Abuela, no crea que yo la quisiera molestar. Solo la quiero cuidar. Usted es lo único que tengo. No crea que no comprendo su manía de fumar. Pero tiene que cuidarse. Si no es por usted, por mí. Yo quiero verla feliz y usted tiene que ayudarme. Si no, ¿para qué iba a criarme y a sufrir tantos desvelos? Yo soy lo que fue mi abuelo, lo que mi padre quería. Ahora yo soy su guía y su único consuelo. Y si se me va a morir, que no sea a su manera, que sea cuando Dios quiera. Que aún es tiempo de vivir. Ella quiso discutir.

Gracias. En realidad los chilenos tenemos un corazón bien grande, ¿eh? Y una de las características, aparte de que somos rápidos de pensamiento, es que somos sentimentales. Y somos sentimentales en la justa medida porque también siempre andamos haciendo bromas acerca de nuestros sentimientos. Nunca mostramos realmente lo que somos. Entonces se produce un equilibrio, pero este pueblo va creciendo bien, va madurando bien. Pese a todos los problemas que nosotros tenemos, yo creo que sí, que nuestros bisnietos van a salir adelante. Bueno, mis hijos ya están ahí. Hay muchas canciones, hay canciones que son favoritas de uno, otras favoritas del público, hay versos que son muy favoritos de uno, todo, hay para todos los gustos en el trabajo de Jorge Yáñez, de dulce y de grasa, como decía don Andrés Rivanera. Pero lo que más le gusta a la gente son las décimas, como esta, profundamente emotivas, y las coplas, que son coplitas sueltas, versos de cuatro líneas, que son muy rápidos, y que sirven para payar también. Ya digo, no confundir con la paya. Esto de payar en verso yo lo aprendí hace muchos años atrás. Yo no sabía payar. Y un señor en algún pueblo que ya no recuerdo me gritó una copla de esta, de la tradición, que no tiene respuesta, sino que está en los libros antiguos. De allá lejos el caballero me gritó: ¿de dónde salió ese cantor que canta tan re bonito? No cayera un rayo mierda y lo cagara enterito. El público se rió, igual que ustedes. Algunos aplaudieron, igual que algunos. Pero el que quedó en problema fui yo, porque yo no sabía payar. Entonces, toda la gente esperando que yo le contestara, y yo sin saber, y pasaban los minutos que eran eternos, eternos, y al final tuve que encontrar una respuesta. Estuve como 3 horas pensando. Es que no sabía. En ese tiempo no sabía. Así que la respuesta más o menos fue esta. Se la devolví diciéndole: se lo agradezco, mi amigo, con el favor de mi Dios, que la mierda sea grande para que alcance para los dos. Y cuando yo entré al mundo del espectáculo, en realidad lo hice como actor. Estudié teatro en la Universidad Católica durante 3 años, trabajé 3 años más en la televisión, fueron como 10 años, y recién en el año 68 al 70 vine a descubrir el canto y la poesía de mi país. Y había un compañero mío que conocía a Víctor Jara, me dijo: yo te lo voy a presentar porque Víctor es un hombre de teatro, él también es cantor popular. Fuimos a la casa de Víctor, me contó lo que él hacía, nos saludamos y me dijo: pero tú tocas.

0: un instrumento? No, le dije, yo no toco nada. Aprende a tocar guitarra, chico. Aprende a tocar guitarra, yo creo que te va a ir bien. Eso fue todo lo que supimos de Víctor. No tuvimos, nunca más nos vimos, y la verdad es que yo nunca aprendí a tocar guitarra. Porque para eso vendrían los niños. Ahí está.
1: Gracias, papi.
2: Gracias.
0: Por los caminos de Dios dicen que canta el coplero llevando en su cancionero lo que el pueblo le enseñó. Así también quiero yo hacerme de un cancionero, porque también soy coplero por esa gracia de Dios. Vamos a empezar con las coplas de amor. Madre, para usted esta primera copla. No sé cómo no florece la escalera de tu casa, subiéndola quien la sube, bajándola quien la baja.

Ya, gracias, gracias. Señorita, para usted, mire. Si a medianoche sintieras en tu cuarto un aire frío, no te muestres disgustada, que son los suspiros míos. Oiga, don Leoncio, si usted se aprende estas coplitas, le va a ir muy bien, ¿eh? Y si se aprende esta que le voy a enseñar, le aseguro que esta noche le va a ir mejor todavía. Mire, cuatro esquinas tiene el cuadro, cuatro puntas mi pañuelo, cuatro perillas el catre, donde duerme mi consuelo. Un recado para los más jóvenes, de parte mía, una copla de amor.

que andarse con cuidado en estas cosas del amor. Al lado de las coplas de amor, que son muchísimas, están las coplas filosóficas, las que siempre dejan una enseñanza. Mire, esta es muy antigua.

Caballero, usted que está al lado de la señora tan buena moza. Sí, para usted. Mire, todo feo que se casa con una mujer bonita, mientras que no llegue vieja, el susto no se le quita.

0: Esas son las buenas.
1: Esas son las buenas, vos, Cárdenas.
0: Vamos, Leo.
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cara, minha toalha. Compra suelta para todos los gustos. Una vieja, perdón.

que en un espejo se miraba la barriga y decía meditando, qué fábrica tan antigua. Señorita, no pierdo las esperanzas y nunca las perderé de acostarme con su hermana. Más que sea para los pies.

y siempre va al mismo lado. ¿Está bien eso, eh? El matrimonio es carreta con la pareja tirando y la picana en la suegra.

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0: Muchas gracias.
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0: ¡Qué buen dicho está esto, chico! Bueno, de allá de Chiloé, ¿no, mafo? Buenas tardes, ustedes, chicas. Son todos de Chiloé estas vibras.
1: Oye, ¿por qué no nos vamos con una cumbia, pues, compadrito?
0: Con una cumbia, vamos nomás, pues.
2: Ah, pues, esta que está agrandada, está condenada, oye.
0: ¿Para mover la canasta?
2: Sí, pues.
0: A ver, chicos, a ver, compadre Miguel.
3: Sí.

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En FM, Universidad de Magallanes, indicamos la hora de este momento. Exactamente las 17 horas.

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En FM Universidad de Magallanes indicamos la hora exactamente 18 horas.

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¿Qué tal, amigos? ¿Cómo están? Es hora de Riff, ¿cierto? Grandes clásicos de la música aquí por Mag TV. Hoy día te vamos a traer un temita bastante conocido, tal vez. Tal vez sí, tal vez no. Esa es la idea del programa. Y te traemos al señor Joe Walsh, un guitarrista estadounidense famoso en el último tiempo por ser parte de la banda The Eagles. Sin duda alguna, él tiene además su propia historia musical. Y el tema que vamos a presentarte a continuación es uno de sus grandes clásicos, el Rocky Mountain Way, que es del año 1973.

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0: FM Universidad de Magallanes indica la hora, exactamente 21 horas.
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2: Tengan ustedes muy buenas noches. Sean bienvenidas, bienvenidos a esta sesión de Puro Jazz. Cuando le preguntaron al contrabajista, el maestro Ron Carter, por qué tocaba tan a menudo estándares cuando tantos músicos insisten en escribir sus propias melodías, fue típicamente sucinto: los músicos no son necesariamente los mejores compositores, y la prueba de ello es que las únicas personas que interpretan su material son ellos mismos. El multiinstrumentista Ted Nash es un compositor y arreglista muy exitoso que escribe para conjuntos como la Jazz at Lincoln Center Orchestra, su quinteto y trío. Su hermosa suite presidencial de 2016 le valió merecidamente 2 premios Grammy. Nash ahora asume el desafío de interpretar uno de los mayores tesoros musicales del siglo XX, West Side Story. Son las canciones que Leonard Bernstein y Stephen Sondheim escribieron. Están impregnadas de los sonidos del jazz de Nueva York y la música latina. Se han tocado en interpretaciones de jazz antes, pero la creatividad que Nash y su trío aportan son excepcionales. Transforman este material apasionado en un tributo y una meditación